0: energy.gr. Ε, και πού είσαι, μην το αφήσεις για αύριο. Η αντίστροφη μέτρηση ξεκίνησε. Γιάβα, φέτος μπες δυνατά.
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2: Πάμε λοιπόν στο ένδειξη τύπου του Ολυμπιακού. Ακούστε τον προπονητή, τον Ιμανόλ.
3: Να πάτε όσο πιο μακριά μπορείτε, να κάνετε όλη τη διαδρομή μέχρι το τέλος του Europa League. Πόσο σημαντική είναι η πρεμιέρα όταν υπάρχουν τόσο ψηλές απαιτήσεις από αυτή την ομάδα. Ευχαριστώ.
4: 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Y hace pocos días nuestro presidente ha pedido de los jugadores de hacer lo máximo posible, de llegar lo máximo posible y de hacer el recorrido entero hasta la final. ¿Cómo es empezar esta competición nueva en Europa cuando las exigencias son tan grandes?
5: Bueno, buenas tardes para todos primero. Y sí, creo que bueno, lo de la conference ya pasó, creo que ya no está bueno recordarlo, pero hay que seguir mirando para adelante y obviamente que este club exige.
2: Ακούμε το ποδοσφαιριστή του Ολυμπιακού, τον Έσε, που είναι μαζί με τον Ιμανόλ, τώρα ο Έσε μιλάει.
5: Escuchado lo que dijo el presidente, pero bueno, ahora creo que es tiempo de pensar en mañana, de ir paso por paso, que lo más importante mañana es intentar ganar y darlo todo para lograr un buen resultado acá en casa y ojalá así sea que podamos llegar lo más lejos posible y poder darle otra alegría a este club.
4: Η αλήθεια είναι πως το conference πέρασε. Αυτό θα πρέπει να τελειώσει τώρα και θα πρέπει να σταματήσουμε να μιλάμε γι' αυτό, γιατί θα ήταν καλύτερα να μιλάμε για το μέλλον και για το τι μπορεί να γίνει από εδώ και πέρα. Επομένως, αύριο ξεκινάει μια καινούργια διοργάνωση. Ξέρουμε πως οι απαιτήσεις είναι πάρα πολύ ψηλές. Μακάρι όλα όσα θέλουμε να γίνουν πραγματικότητα. Από την πλευρά μας όμως πρέπει να βλέπουμε τα παιχνίδια ένα-ένα και παιχνίδι με το παιχνίδι να δούμε πόσο μακριά και τι μπορούμε να καταφέρουμε. Αύριο ξεκινάμε λοιπόν με το πρώτο μας παιχνίδι στην έδρα μας. Θα ήταν πάρα πολύ όμορφο να ξεκινήσουμε με μια νίκη, έτσι ώστε να συνεχίσουμε στη συνέχεια να προχωρήσουμε στα επόμενα παιχνίδια όσο καλύτερα γίνεται και να φτάσουμε όσο πιο μακριά γίνεται, ώστε μακάρι να πληρωθεί ο στόχος και να δώσουμε χαρά σε όλο τον κόσμο.
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7: 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Όλα τα γκολ που έχει σημειώσει με τη φανέλα του Ολυμπιακού είναι στην Ευρώπη. Έχει σκοράρει στο Conference, στο Europa League, στο Champions League. Νιώθει ότι μετά και τον τραυματισμό του LKB πρέπει να βγουν όλοι περισσότερο μπροστά και για το σκοράρισμα, επειδή είναι ένα πρόβλημα που έχει ο Ολυμπιακός.
4: 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Europa League, Conference League, Champions League. Piensas que mañana te necesita tu equipo más que nunca porque después de la lesión del KB y en estos momentos que está pasando en nuestro equipo, todos tendremos que ayudar a marcar goles, que es algo que nos preocupa.
5: Bueno, es como lo dijiste, necesitamos de todos. Creo que todos los que están en el equipo y los que van a estar presentes mañana, tanto los que comiencen como los que después ingresen a ayudar al equipo, son importantes tanto para marcar goles, para defender, para tener el balón. Creo que el equipo en sí es lo más importante. Después, bueno, obviamente que es lindo hacer goles y más en este tipo de competiciones, pero bueno, es como digo siempre, yo creo que mientras sea para ayudar al equipo, sean goles, salvar un gol, recuperar, presionar, todo lo que sea beneficioso para el equipo, necesitamos de todos y el compromiso de todos para en todos los aspectos poder ayudar al equipo.
4: Όπως το είπες, είμαστε όλοι εδώ και όλοι μαζί πρέπει να βοηθήσουμε. Είτε πρόκειται για να βάλουμε γκολ, είτε πρόκειται για να βοηθήσουμε την ομάδα στην άμυνα, είτε πρόκειται για να κρατήσουμε την μπάλα. Είναι μια στιγμή που η ομάδα μας έχει όλους ανάγκη και όλοι πρέπει να είμαστε εδώ, όπως και πάντα φυσικά. Θα πρέπει αύριο λοιπόν, όπως και σε όλα τα παιχνίδια, όχι να προσπαθούμε μόνο να βάλουμε γκολ. Είμαστε εδώ όλοι παρόντες και να στηρίζουμε ο ένας τον άλλο μέσα στον αγώνα και ό,τι και να μπορεί να προσφέρει ο καθένας από την πλευρά του. Είτε να κρατήσει την μπάλα, είτε να διώξει μια άμυνα, είτε να κρατήσει την μπάλα, είτε να βάλει γκολ. Αρκεί να είναι καλά για τον Ολυμπιακό, θα πρέπει να το κάνει.
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8: 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Θεοφανόπουλος από Δημοτική Ραδιοφωνία Πειραιά. Είναι πλέον από τους πιο παλιούς στην ομάδα, γνωρίζει πάρα πολύ καλά την πίεση για το αποτέλεσμα. Η ομάδα προέρχεται από ανεπιτυχές αποτέλεσμα με τον Όφη. Το γεγονός ότι ακολουθεί σύντομα παιχνίδι της Ευρώπης τους δίνει μια επιπλέον προσμονή να περιμένουν για να δείξουν ότι δεν ξέχασαν το ποδόσφαιρο που μπορούν να παίξουν. Και μια δεύτερη ερώτηση, αν έχει εικόνα για τη Γιαγκελόνια.
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4: Φυσικά και το νιώθουν. Όλοι αισθάνονται την ανάγκη να γυρίσουμε σε καλές εμφανίσεις, σε καλά αποτελέσματα. Όλους τους ενοχλεί. Όταν προερχόμαστε από ένα αρνητικό αποτέλεσμα, μας επηρεάζει όλους. Δεν μας αφήνει ήρεμους. Φυσικά είχαμε από το ένα παιχνίδι μέχρι το άλλο πάρα πολύ λίγες μέρες. Όμως μέχρι αύριο θα πρέπει να είμαστε πανέτοιμοι. Το νιώθουμε λοιπόν αυτό, ότι αύριο πρέπει να δώσουμε τον καλύτερο μας εαυτό. Πρέπει να είμαστε καλοί, να είμαστε ο καλύτερος εαυτός μας για να πάρουμε ένα θετικό αποτέλεσμα σε αυτή την καινούργια διοργάνωση. Έτσι ώστε από εδώ και πέρα τα πράγματα να είναι καλύτερα για τον Ολυμπιακό, που όλοι το θέλουμε και όλοι το ευχόμαστε. Τώρα η Γιαγκελόνια είναι σίγουρα ένας καλός αντίπαλος, γιατί δεν υπάρχει καμία ομάδα που να βρίσκεται σε αυτή τη διοργάνωση χωρίς να παίζει καλά, χωρίς να είναι ένας καλός αντίπαλος. Επομένως, αύριο με όλο το σεβασμό θα πρέπει στην έδρα μας να προσέξουμε πάρα πολύ και να κάνουμε ένα πολύ καλό παιχνίδι, να είμαστε καλύτεροι από εκείνους και να ξεκινήσουμε θετικά αυτή τη διοργάνωση.
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4: 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Σίγουρα είπε ότι δεν θέλει να μιλάει για το conference. Αυτό δεν σημαίνει ότι δεν θέλει να το θυμάται. Φυσικά και το θυμάται και τον κάνει πολύ ευτυχισμένο. Όμως δεν είναι σωστό να συγκρίνουμε το τι έγινε τότε και να προσπαθήσουμε να το επαναλάβουμε. Δεν μπορεί λοιπόν να πει σε κανέναν πως αύριο θα πάμε να κάνουμε το ίδιο, γιατί πρόκειται για μια τελείως διαφορετική σεζόν, άλλη διοργάνωση, άλλη ομάδα, άλλες οι συνθήκες γενικότερα. Δεν μπορούμε στο ποδόσφαιρο να επαναλάβουμε ακριβώς ό,τι έγινε και ούτε να πιστεύουμε πως αυτό είναι σωστό. Να σκεφτόμαστε έτσι πως θα ξεκινήσουμε με αυτό το σκεπτικό. Σίγουρα νιώθουμε την ευθύνη και θέλουμε να πάρουμε την πρωτοβουλία εμείς οι παίχτες, έτσι ώστε να βγούμε από αυτή την κατάσταση, να γυρίσουμε στις νίκες, να κάνουμε μια καλή εμφάνιση και μια πρώτη νίκη αύριο στο Europa League. Γιατί θα ήταν πάρα πολύ καλό να ξεκινήσουμε με το δεξί, χωρίς όμως να στεκόμαστε στο τι έχει γίνει στο παρελθόν, γιατί δεν μας εξυπηρετεί.
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4: 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Η απάντηση είναι πως αυτό που προέχει είναι η προσαρμογή. Πρέπει να προσαρμοστεί στα ελληνικά δεδομένα αλλά και στο ευρωπαϊκό ποδόσφαιρο. Όχι γιατί είναι πιο εύκολο ή πιο δύσκολο από το Μεξικό, αλλά γιατί κάθε πρωτάθλημα σου ζητάει διαφορετικά πράγματα. Νομίζει πως αυτό είναι το πρώτο που πρέπει να κάνει. Στη συνέχεια, φυσικά θα του ζητήσουν γκολ, θα του ζητήσουν να βοηθάει την ομάδα και να δουλεύει για την ομάδα. Νομίζει πως ως τώρα βλέπουμε πως κάνει πολύ καλή δουλειά, βλέπουμε πως είναι ένα πολύ καλό παιδί. Και αυτό που θέλουμε να του πούμε είναι πως είμαστε εδώ για να τον βοηθήσουμε όλοι από πίσω του, να τον στηρίξουμε έτσι ώστε να μπορεί να δουλέψει όσο καλύτερα μπορεί για την ομάδα και να την βοηθήσει.
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0: 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Όμως, όπως είπε πριν και ο Σαντιάγο, δεν θα πρέπει να σκεφτόμαστε τι έχει συμβεί στο παρελθόν. Δεν θα πρέπει να σκεφτόμαστε ότι ο Ολυμπιακός έχει κερδίσει το conference. Γιατί αυτό που θέλουμε είναι ο Ολυμπιακός να κερδίσει αύριο. Επομένως, σίγουρα οι απαιτήσεις του συλλόγου είναι πάρα πολύ μεγάλες. Οι απαιτήσεις του κόσμου, οι απαιτήσεις των παιχτών, αλλά και του ίδιου. Και θα πρέπει να δουλέψουμε έτσι ώστε να κερδίσουμε αύριο. Αυτό που το να σκεφτόμαστε ότι έχει κάνει στο παρελθόν ο ίδιος ή πόσα παιχνίδια έχουμε κερδίσει ή ότι ξαφνικά ή να αποφασίσουμε από αυτή τη στιγμή ότι θα πάμε στον τελικό δεν μας εξυπηρετεί. Αυτό που μας εξυπηρετεί είναι να κερδίσουμε αύριο και από εκεί να ξεκινήσουμε και να πηγαίνουμε σε κάθε παιχνίδι όλο και καλύτερα.
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3: Καλησπέρα, coach. Καλή αρχή. Έχουν περάσει, Στάσος Σταματελόπουλος από Red World. Έχουν περάσει βάσει προπονητές που έγραψαν ιστορία στον Ολυμπιακό και η ευχή όλων είναι να αγαπηθεί και ο ίδιος όπως εκείνη. Θα θέλαμε, αν επιθυμεί, να μας πει πώς μίλησε και αν μίλησε για το μέγεθος του Ολυμπιακού πριν έρθει στον Ολυμπιακό και σχετικά με την αυριανή πρεμιέρα, πώς νιώθηκε τα συναισθήματά του σε κατάμεσο στο Καραϊσκάκι για την πρεμιέρα του Europa League στο πάγκο του Ολυμπιακού. Ευχαριστώ.
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0: 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Και με τους δύο έχει επαφές. Βέβαια, με τον Μεντιλίμπαρ δεν έχει μιλήσει από τότε που υπέγραψε εδώ. Δεν του φαίνεται σωστό να μιλάει μαζί του αυτή τη στιγμή. Στο παρελθόν έχει μιλήσει με τον Ερνέστο για το ότι πέρασε εδώ στον Ολυμπιακό. Του είχε πει για το πόσο όμορφο είναι να κερδίζει εδώ, πόσο μεγάλη είναι η απέτηση που υπάρχει. Αυτό που εύχεται είναι όταν θα φύγει από εδώ σε πολλά χρόνια να έχετε την ίδια εκτίμηση και την ίδια αγάπη που έχετε για εκείνους και από την πλευρά του θα κάνει οτιδήποτε περνάει από το χέρι του για να γίνει έτσι.
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1: Καλησπέρα, Άρης Δράπτης από Ερτ Όπεν. Ποια εικόνα έχει σχηματίσει για την αυριανή αντίπαλο του Ολυμπιακού για την Γιαγκελόνια, ποια είναι τα δυνατά της σημεία και ποια στοιχεία πιστεύει ότι πρέπει να έχουν αύριο οι παίκτες του Ολυμπιακού ώστε τελικά να καταφέρουν να φτάσουν στη νίκη. Ευχαριστώ.
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3: 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Es un equipo que genera muchas situaciones de gol y que hace las cosas muy bien. Un equipo, me parece, que muy, muy trabajado, que nos va a obligar a hacer una fase defensiva muy, pero que muy buena. Y luego, sobre todo, que creo que también el día pasado nos faltó, en los momentos en los que seamos capaces de tener el balón y de superarles, creo que lo que sí tenemos que tener es más contundencia en área y sobre todo aprovechar las oportunidades que generemos.
2: 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Σε όλα τα παιχνίδια τους που έχει αναλύσει, είδε πως είναι μια ομάδα η οποία ξεκινάει από πίσω το παιχνίδι της. Κάνει πάρα πολύ καλή ανάπτυξη, καλύπτει πάρα πολύ καλά τους χώρους και ιδιαίτερα από το extreme πιέζει πάρα πολύ, δημιουργώντας πολύ μεγάλο κίνδυνο. Και έχουν την ικανότητα να ανοίγουν πολύ εύκολα τους χώρους στον αντίπαλο. Επομένως, περιμένουν έναν αντίπαλο που θα μας πιέσει πολύ, που θα είναι πολύ επιθετικός και θα απαιτήσει από την πλευρά μας να είμαστε πάρα πολύ δυνατοί στην άμυνα, πάρα πολύ προσεκτικοί. Αυτό που εμείς θέλουμε είναι φυσικά να μπορέσουμε να ανταπεξέλθουμε αμυντικά απέναντι σε μια πολύ δυνατή ομάδα, πάρα πολύ καλά δουλεμένη. Και όταν θα έχουμε τις ευκαιρίες να μπαίνουμε στην περιοχή τους, όπως κάναμε και προχτές, είχαμε τις ευκαιρίες, αλλά θα πρέπει να είμαστε πολύ πιο αποτελεσματικοί, πολύ πιο καταιγιστικοί, για να μπορέσουμε να τους βλάψουμε. Αυτή είναι η εικόνα που έχει, μια ομάδα που είναι πολύ καλά δουλεμένη. Πιστεύει πως θα περιμένουμε ένα πολύ σκληρό παιχνίδι απέναντί τους και θα πρέπει να είμαστε πολύ δυνατοί αμυντικά, αλλά και αποτελεσματικοί επιθετικά, αν θέλουμε να τις αντιμετωπίσουμε με επιτυχία.
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4: 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Θέλω μια προσωπική ερώτηση όσον αφορά στο τεχνικό κομμάτι. Συνήθως σε τέτοιες περιπτώσεις οι καλοί προπονητές δεν πηγαίνουν σε ομάδες μεσούς περίοδου. Ο ίδιος είναι ένας πολύ καλός προπονητής με την έννοια του έργου που έχει δείξει στην Sociedad όλα αυτά τα χρόνια. Πώς αποφάσισε και πώς νιώθει ως δύναμη μέσα του, δύναμη ψυχής και δύναμη τεχνική να αναλάβει μια ομάδα που είναι το πρώτο παιχνίδι σε μια μισή μέρα με μια από τις καλές ομάδες της Ελλάδας και μετά από 4 μέρες, 5 να έχει πρεμιέρα στον όμιλο του Europa League. Πώς νιώθει ο ίδιος?
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2: Είναι πολύ απλή απάντηση. 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
3: 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Ακούσαμε τον Έσε και τον Ιμανόλ. Ακούσατε το τι είπαν για το αυριανό παιχνίδι με την Γιαγκελόνια. Τι θα κάνουμε εμείς τώρα, θα πάμε σε ένα break. Κάτι περιμένουμε. Ναι, περιμένουμε τον Κώστα, παιδιά. Πριν πάμε σε break, κάτι είχε ο Κώστας. Κάτι με μεταγραφή. Για να δούμε.